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0: Robbie Williams con Ser Mejor. Con esta canción te digo muy buenos días. ¿Qué tal después del feriado largo? Fin de semana largo en realidad. Hoy cuesta levantarse en el primer sonido del despertador. Pero hay que levantarse ya con tiempo, por favor, ¿eh? No te compliques. Hoy lunes, cargado el tránsito. Hoy todo comienza de nuevo. Dale gracias a Dios por un nuevo día, por una nueva oportunidad. Espero hayas tenido un buen descanso. Un fin de semana largo que se prestó para disfrutar con la familia. Clima inestable, pero se prestó para descansar bien. Bueno, eso me vas a comentar, qué tal pasaste estos días. ¿Y cómo estás hoy, a esta hora de la mañana? ¿Dónde te encontramos? ¿Por casa, ya en tu lugar de trabajo? ¿Camino a tu lugar de trabajo, a la escuela de tu hijo o hija? El 0973-994-505 habilitado. Hoy es lunes 4 de mayo de este año 2026. Mes de la patria y de la madre. Mes del trabajador también. Espero hayas pasado muy bien el 1 de mayo. Que Dios bendiga tu trabajo. Que siga prosperando la obra de tus manos. Salimos al mundo a través de www.educacionfm.com.py y estamos en las redes sociales como @educacionfm997. 19 grados la actual temperatura, cielo cubierto, humedad del 96%, muy alta la humedad. A cuidarse. Lo que indica meteorología para hoy: cálido, cielo nublado a parcialmente nublado con vientos del noreste. Sin lluvias, la buena noticia, máximo de 27 para hoy. Va a ir subiendo la temperatura mañana martes 5, cálido, cielo parcialmente nublado con vientos del noreste, mínima de 20 y máxima de 30 grados. Para el miércoles, cálido a caluroso, cielo parcialmente nublado con vientos del noreste, mínima de 21 y la máxima de 31 grados.
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0: El dólar americano se encuentra muy bajo en la compra, 5.900, y en la venta, 6.100. El real en la compra, 1.150, y en la venta, 1.220. Peso argentino en la compra, 4, en la venta, 4.6. El euro en la compra, 7.000 guaraníes, y en la venta, 7.480. Relación dólar real, compra 5, así redondito, y en la venta, 5.20.
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1: Antes de ir a las tapas de los diarios, tengo el saludito especial por acá de Analía Vargas. Buen día, Marina. Buen inicio de semana. Puede ser otra como tú, de Eros Ramazzotti. Bendiciones, me dice Analía. Amén. Bendecida semana para vos. Ah, listo la música. Y Martín, Martín desde Misiones, Argentina, buenos días, en sintonía como siempre. Bendecida semana completa, dice Martín. Así mismo, una semana completa. Y la siguiente ya va a ser otra vez corta. Sí, porque sería la semana de la patria y de la madre. Se viene el desfile estudiantil, cívico, militar, policial el 14 de mayo y luego se viene el Día de la Madre. Bueno, pero esta semana, como dice Martín, una semana completa. Que sea bendecida, productiva para todos. ¿Qué trae la tapa al diario La Nación? Paraguay ya no figura como corredor clave de la cocaína. Título arriba. Tras los años de arco libre en la era Abdo, dice en la página número 3. El grito que se repite por 48 veces. Olimpia campeón. El decano extiende su hegemonía, así que muchas felicidades a todos los olimpistas. Estarán hoy con la camiseta más de uno, imagino, ¿no? Bueno, Olimpia gritó ayer su título número 48 en el plano local tras empatar 1-1 con Ameliano, logrando así el campeonato con 3 fechas de anticipación. El conjunto decano se mantuvo puntero durante gran parte del torneo. El empate de ayer fue suficiente, ya que Cerro Porteño, que jugaba en paralelo, perdió contra Recoleta. El Ciclón se quedó con el segundo lugar. El bloque deportivo hoy completito a cargo de Jorge Martínez en una presentación de Sol Tintas un poco más adelante. En abril, el guaraní, moneda que más se consolidó en América Latina. Destaca Clarín, CDE y una nueva imagen como UB Regional Comercial. Ah, mirá vos. Acercando la foto, dice: importante medio argentino destaca cómo Ciudad del Este se posiciona como uno de los principales destinos de turismo comercial en Sudamérica, atrayendo especialmente a turistas de Argentina y Brasil. Qué bueno, ¿eh? El diario Clarín destaca a Ciudad del Este como uno de los principales destinos de turismo comercial en Sudamérica. Y esta semana es una semana especial, una semana importante para Ciudad del Este. El Crazy Week del 7 al 10 sería del jueves al domingo. No te lo pierdas. Muchos locales adheridos y descuentos importantes en productos electrónicos, prendas, calzados, electrodomésticos, de todo, ¿eh? Así que desde este jueves hasta el domingo, el Crazy Week que organiza la Cámara de Comercio y Servicios de Ciudad del Este. Que sea con éxito, que no se dé ninguna situación irregular, que le quieran joder a los extranjeros, los compristas, mismo nuestros compatriotas muchas veces son estafados, que eso no se dé, por favor. Situaciones de estafa o los pirañitas que también están haciendo de la suya muchas veces, aprovechando la cantidad de personas. Bueno, otro de los títulos que publica la tapa del diario La Nación, entrevista, nuevo embajador de Taiwán quiere traer tecnología al país. Hay que leer. Página número 6. Títulos arriba, caso Renault, advierten sobre montaje para burlar a la jueza. Lavado, Atlas firmó contrato pese a orden de captura contra Leos. Son los títulos de la tapa del diario La Nación. ¿Qué dice ABC Color?

0: al guaraní. Altar de Chipas llega casi a su centenario. Viva 3 de mayo, dice. Y acercando, dice, el curuzú ara es una tradición popular que resume la fe católica con la tradición guaraní y es mantenida vigente gracias a la iniciativa de una familia tradicional de un barrio capitalino. Se puede leer en la página número 14 y se ve las chipas colgadas. Operador cartista ligado a sucia política en redes. Apuntado niega vínculo con campaña de desinformación. Fiscalía montó farsa con errores contables básicos. Libreto de la Conmebol contra el grupo ABC. Dicen las páginas 2 y 3. Incertidumbre frente al plan de recaudación que gobierno tiene en mente. Se puede leer en la página número 9 para entender. El festival para no olvidar la dictadura de Stroessner se realiza hoy, dice. Ningún avance, el caso Pecci, entre grandes fracasos del fiscal general Emiliano Rolón. Son los títulos de la tapa del diario ABC Color en la edición de hoy. ¿Qué dice nuestro oyente Martín, pero de Hernandarias? Sí, porque mencionaba el saludito de Martín de Misiones Argentina y ahora Martín desde Hernandarias. Buenos días.
1: Buenos días, Marina. ¿Cómo estás?
0: Súper bien.
1: Feliz y bendecido inicio de semana para todos.
0: Amén, igualmente.
1: Podemos escuchar la música presente de Tango Feroz. Hoy es mi cumpleaños, Marina.
0: ¿En serio? Felicidades.
1: Gracias por todo. Gracias por acompañarnos todos los días.
0: Qué gusto, muchas felicidades. Que Dios te bendiga, que pases muy pero muy bien. A la vuelta de la pausa, te saludo con la música de cumpleaños.
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0: Pedido de Analía Vargas, la música de Eros Ramazzotti, otra como tú. Y ya voy a cumplir con el saludito especial para Martín. Martín desde Hernandarias, hoy está de cumpleaños. Y también con el tío de Tatiana. Me envió un audio por acá para saludar a su tío. Vamos a escuchar a Tatiana que nos dice. Buenos días, Tatiana.
1: Buen día, Marina. Buen día, los oyentes. Les saluda Tatiana. Me quería saludar a mi tío, que hoy cumple años, mi tío Neri, con la música Imagine Dragons. Gracias.
0: Muy bien. Pide la música natural de Imagine Dragons. Y va la música de cumpleaños para Neri y para Martín.

0: ¡Qué guapos que están! Feliz cumpleaños Martín, feliz cumpleaños Neri. Que pasen muy pero muy bien, rodeados de sus seres queridos. Y para todos los que están cumpliendo años el día de hoy, muchas felicidades. Que disfruten al máximo de este nuevo año que Dios les regala. Que les sorprenda con lo mejor. 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Cooperativa Yacapé, 40 años creciendo con sus asociados. ¿Qué trae la tapa al diario 5 días? Boom inmobiliario. 1.123 edificios en altura aprobados en una década. Y se puede leer en la página número 16. Banco Central del Paraguay se refugia en el oro ante la caída global del dólar. Página número 8. Te decía que hoy está menos de 6.000. Sería unos... A ver, voy a entrar otra vez por acá para pasarte... ¿Cuánto amaneció el dólar hoy? En la compra está 5.900 y en la venta 6.100. Bueno, y realmente que tenemos una caída en el dólar. Son los títulos de la tapa del diario 5 días en la edición de hoy.
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0: Las mejores canciones, la mejor compañía la tenés a través de esta frecuencia 99.7 Radio Educación. En este lunes 4 de mayo de este año 2026, iniciando otro mes, el quinto de este año. Que sea un mes cargado con lo mejor que Dios tiene preparado para cada uno. Que te vaya todo, te salga todo muy bien. En el trabajo, en el estudio, en los proyectos que tengas. Que Dios te dé salud y sabiduría para tomar buenas decisiones. Gracias por elegirnos como tu compañía diaria. El 0973-994-505 está más que habilitado. 19 la temperatura actual, cielo mayormente nublado, lo que indica meteorología para hoy, máxima de 27 grados. Cálido, cielo nublado, parcialmente nublado con vientos del noreste. Hoy se recuerda el Día Internacional de los Bomberos. Así que para los bomberos, para esos héroes sin capa, Dios siga bendiciendo su trabajo, los blinde de todo mal. Esa importante labor de apoyo a la comunidad que ponen en riesgo sus vidas en la extinción de incendios, rescate de personas y protección de espacios ambientales. Hoy reconocemos el trabajo de los bomberos en el Día Internacional del Bombero. Así que cuando los veas en las calles, con las alcancías, pidiendo tu aporte, tenés que dar sin queja. Sea una monedita, un 2.000, 5.000, 10.000, 20.000. Lo que puedas dar es una ayuda que ellos de verdad merecen. Yendo a otra de las tapas que tengo lista por acá antes de ir a la pausa, que dice: última hora gastarán 2.290 millones de guaraníes en pasajes aéreos de legisladores. Economía de guerra. Solo para el pueblo, hace una pregunta arriba y se puede leer todos los detalles en la página número 2. Papa denuncia violencia contra periodistas. Página número 35 se puede leer. Pacientes padecen calvario en el hospital de Itaigua. Crisis. Denuncian que la falta de fármacos afecta en especial a las áreas como cardiología, nefrología y neurología. Apuntan que hay un déficit en más de 60 ítems esenciales. Reformas, empleo y servicios, el camino para unir la macro y micro. Análisis sobre la realidad económica del país. Iniciarán la primera etapa del arreglo de la avenida Avelino Martínez después de meses. MOPC ejecutó apenas 11.4% de recursos. YPS permitió operar sin contrato ni adjudicación a la firma con denuncias. Página número 16. Son los títulos de la tapa del diario Última Hora en la edición de hoy.
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0: Shakira junto a Maná diciendo Mi Verdad. ¿Qué canción querés escuchar hoy en este lunes? Que no sea un lunero, un lunes caigüe, nada de eso. ¿Costó levantarse hoy? Después de un fin de semana largo. Imagino que ese sonido del despertador fue terrible hoy, ¿verdad?
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0: mucha fuerza a todos, arriba el ánimo. Que puedas enfrentar este día, esta semana con la mejor actitud, dando lo mejor de vos en todo lo que tengas que hacer el día de hoy y a lo largo de esta semana. Y durante todo el mes, por supuesto, sea un gran mes de mayo para todos. Un mes más que bendecido para todos.
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0: 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El saludito a todo el equipo que está escuchando ahí el programa,
1: ¿eh?
0: Ya está por aquí mi invitado el día de hoy, el doctor Juan Andrés Bozano, otorrino laringólogo. Ya lo anunciaba más temprano, hoy el tema, la solución en la apnea del sueño y los ronquidos en los niños. En un ratito hablamos con el doctor, que ya lo veo por acá. Bueno, ¿y qué trae la tapa del diario Crónica? Te menciono la tapa del diario Crónica y van llegando más saluditos también. ¿Qué dice Crónica? El minuto de silencio. Estaba escrito 48, dice. En un campeonato que dominó de punta a punta, Olimpia puso todo lo que hay en poner. Hay que poner. Inscribió nuevamente su nombre en lo más alto del fútbol paraguayo. Salud, campeón, dice el posteo. O más bien dicho, la tapa del diario Crónica. Muy bien, felicidades a los olimpistas. Mensaje, dice, chulinísima de Arita al cachorro, dice. Se puede leer en la página número 11. Directorio del Banco Atlas se expone hasta a 10 años de cacerolita. Tras acusación fiscal por lavado de dinero, jueces toman la posta en el proceso. Se puede leer en la página número 8. Son los títulos de la tapa del diario Crónica en la edición de hoy. ¿Qué me dice José Luis? Hola Marina, bendecido lunes para vos, tu familia. Amén, gracias. Favor pasar la música Ojos Marrones de Lazo. Gracias, José. Tengas una bendecida semana. José Luis. Y ahora llega también el saludito de Joselo. Buen día, Marina. Buen inicio de semana laboral. Gracias, Joselo. Igualmente, tengas un gran día productivo, bendecido.
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0: Sia con Elastic Heart, sonando a 30 minutos de la hora 7 en la República del Paraguay. Y ya lo anunciaba más temprano, que gusto saludar al doctor Juan Andrés Bozano, otorrino laringólogo. Vamos a escucharlo al doctor, que nos cuente su especialidad y después nos metemos en el tema de hoy, la solución en la apnea del sueño y los ronquidos en los niños. Doctor, ¿cómo estamos? Buen día.
1: Buen día, Marina, gracias por la invitación. Después de mucho salió nuestra entrevista.
0: ¿Verdad?
1: Pendiente. Un gusto saludarte a vos y a toda la audiencia.
0: Gracias, doctor. Se tenía que dar este año 2026, porque ya veníamos con esto del año pasado. Entendemos que el horario es un poco complicado. Me decías que a primera hora suelen salir cirugías.
1: Sí, a primera hora hacemos la cirugía en los niños. Ellos tienen que estar en ayunas 6 horas para la anestesia. Entonces aprovechamos, normalmente entramos a las 7 más o menos en quirófano, ¿verdad? Y coincide con el horario
0: del programa. Entiendo. Bueno, doctor, contanos un poco más de tu especialidad.
1: Bueno, y otorrinolaringología es una especialidad médico-quirúrgica. Tenemos casos que tratamos con medicamentos y otros casos con cirugías. Uh-huh. Tratamos básicamente todas las dolencias que del oído, la nariz y la garganta. Uh-huh. Tanto niños y adultos.
0: Súper. Entonces es importante que los padres atiendan a esta entrevista. A esta hora tenemos mucha audiencia de mamás, de papás, porque van a la escuela de sus hijos, al colegio. Entonces es importante tener en cuenta esto. ¿Quién no ronca, no, doctor? Entonces, ¿eso es normal? ¿Podemos normalizar el ronquido o no? ¿Cómo viene la mano?
1: Y no. Cualquier persona que ronque, tanto adulto como niño, debería tomarlo como una señal de que algo en su salud no está bien. Especialmente en los niños, porque los niños necesitan tener una buena calidad del sueño. Ellos están en etapa de crecimiento. Entonces, cuando ellos duermen bien, su sistema inmunitario, su sistema biológico, fisiológico en general, funciona bien. El niño que no duerme bien, la primera señal que va a tener es que ronca. No estamos hablando, solo para diferenciar, Marina, cuando uno está engripado, puede roncar un poquito. Los niños pueden roncar un poquitito, pero son 3 días, 5 días máximo. Ahora un chico, 6, 7, 8, 9, 10 años, que ronque todos los días, debería ser un signo de atención para los padres y evaluar por qué está roncando ese niño.
0: O sea que cuando hay un ronquido, ¿es por una obstrucción ahí en el sistema respiratorio o cómo?
1: Y en los niños esa es la principal causa, porque yo veo todos los días y 90% de los pacientes, los niños en etapa escolar,

0: Yo tengo 90%. Hay otros casos puntuales, niños gorditos, engripados, como hablábamos, o niños que tienen trastorno del paladar, paladar hendido o paladar ojival, que pueden tener también ronquidos. Pero 90%, yo tengo por experiencia, le podemos atribuir a las amígdalas y la adenoides el ronquido.
1: Bueno, y podemos hablar un poco de causas y los síntomas para que uno pueda entender del por qué está teniendo esta situación, ¿no? Vos hablas exclusivamente de niños, ¿no? Después en algún momento a lo mejor toquemos a la parte adulta. ¿Tiene solución, doctor?
0: Sí, tanto niños como adultos, para aclarar, tienen que consultar, sí o sí, ¿verdad? Hoy quiero enfocar contigo, así como hablamos más los niños, porque un niño que ronca, es un signo de alarma. Digamos, yo por experiencia digo que es más grave un niño que ronca que un adulto que ronca, porque el niño está en etapa de desarrollo. Y las causas son bien puntuales y le podemos dar una solución. Entonces, cuando nosotros tenemos un chico que ronca, hay que investigar el tamaño de sus amígdalas y su adenoides. Y si tiene solución, normalmente es con una cirugía de su amígdala y su adenoides para liberar el tránsito acá entre su nariz y su garganta. Increíble es como mejora el niño. Se cambia la vida, básicamente. Y el niño que ronca no respira bien, y al no respirar bien también se le deforma su rostro. Ellos empiezan a tener los dientes hacia adelante, sus dientecitos crecen hacia adelante y el
1: ¿En serio?
0: paladar, sí, o sea, el maxilar también crece como un pescadito, para que vos entiendas. Entonces, ese rostro es como una adaptación de su cuerpito pobrecito para tratar de respirar mejor.
1: Claro.
0: Entonces, hasta eso mejora su diente, la forma de su rostro. Y por supuesto, imagínate un niño que no respira bien y tiene una gripe, ¿qué le va a pasar? Va a tener una gripe, pero esa gripe se puede complicar con una sinusitis. Esa sinusitis puede ir y dar una neumonía. Entonces, montones de complicaciones. ¿Y dónde empieza la causa? Es una obstrucción de la vía aérea superior y la primera manifestación de eso es el ronquido.
1: Dice este oyente por acá, José Luis Pereira, yo roncaba antes, me operé de adenoide, amígdalas, campanas y tabique desviado. Soy adulto ya, dice también, trato mi alergia, ácaros que daba problema en mi sistema respiratorio. Dice, hoy por hoy tengo una vida mucho mejor, dice José Luis.
0: Sí, ahí mencionó cornetes y tabique nasal también, y eso en los adultos también una causa, no tanto en los niños, ¿verdad? Pero sí, vas a encontrar testimonio de montones de personas que posterior a su cirugía mejoran su calidad de vida, van a mejorar su sueño, todo su cuerpo, toda su salud mejora posteriormente.
1: Sin dudas, un niño no puede estar respirando todo el tiempo por la boca, ¿no? Porque es ahí cuando empieza a tener dificultad, como bien decía, el tema de la nariz y empieza a buscar de dónde respirar, y empieza a tragar mucho aire también, ¿no?
0: Sí,
1: Se complica todo.
0: o sea, básicamente no pueden expulsar el moco. Ahí tocaste un tema interesante porque el moco normalmente que acumulamos, que se produce naturalmente en la nariz, uno lo expulsa, ya sea hacia adelante o se va hacia la boca. Pero si tenés tapada la zona donde tendría que drenar, o sea, la parte entre la nariz y la boca, se queda acumulado ahí. Y esa acumulación lleva a tener una sinusitis. Esos niños son los que me dicen la mamá una palabra clave. Parece que todo el tiempo está engripado, todo el tiempo. Y no es normal. Ahí ya sabemos que hay algo que está obstruyendo ese, que ese moco drene. Entonces el niño constantemente está, entre comillas, engripado. En realidad no puede drenar, pobrecito, por una obstrucción mecánica. O sea, es algo físico.
1: Súper. Podemos ir a la pausa, doctor, y a la vuelta hablamos de tratamientos, temas cirugía y cómo poder llevar una vida normal, aparte de todo lo que estabas mencionando, ¿no? Para encontrar

0: una calidad de vida para nuestros niños, que son los más afectados, sobre todo con este clima aún así, más todavía, me imagino, doctor, ¿no? Sí. Llegan a tu consultorio.
1: Correcto, o sea que con este clima se produce una inflamación de la nariz, que es la rinitis. Entonces ellos ya tienen, pobrecito, su obstrucción por su adenoides, por su amígdala, más la rinitis, y es difícil para ellos, pobrecito.
0: Pausa y a la vuelta seguimos conversando con el doctor Juan Andrés Bozano, otorrinolaringólogo.
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Muy buenos días, Marina. Espero que estés bien. Qué gusto iniciar la semana escuchando tu programa. Un saludo a toda tu audiencia. Éxitos y bendiciones siempre. Ya llegando a la fundación acá en Hernandarias.

0: Temazo de Benson Boone diciendo Beautiful Things. El saludito para los que ya están prendidos a la sintonía de la radio desde bien temprano, como el caso de la licenciada Lucía Lisboa de la Fundación Apostar por la Vida, enviada su audio recién. Bueno, en realidad lo hizo hace rato, recién nomás lo voy pasando, pero ella guapísima, como todas las mañanas, camino ya a su trabajo y enviaba exactamente, te digo a qué hora envió el saludito, a las 7:24. Así que ya va a ser media hora más o menos. Gracias. Igualmente a todas las guapas que están en sintonía ahí en la fundación. A la licenciada Daisy, a Jacqueline, al plantel de profesionales, doctores, doctoras. Equipo voluntariado también de la Fundación Apostar por la Vida. Bueno, y seguimos con el doctor activando por acá la segunda parte. Haciendo una transmisión en vivo desde el Facebook. Estamos con el doctor Juan Andrés Bozano, otorrinolaringólogo. Hoy el tema, la solución en la apnea del sueño y los ronquidos en los niños. ¿Por dónde continuamos, doctor? ¿Qué nos quedó sin mencionar?
1: Ahora íbamos a profundizar sobre el tratamiento. Uh-huh. Bueno, la apnea del sueño en los niños, una vez que nosotros diagnosticamos y pudimos corroborar que es efectivamente una obstrucción del paso del aire, vemos el tamaño de las amígdalas. Cuando las amígdalas son muy grandes y la adenoide es muy grande, nosotros ya empezamos a hablarle a los papás sobre la necesidad de una intervención quirúrgica. ¿Por qué cirugía y no tratamiento? Porque es algo físico, o sea, es algo mecánico. El paso del aire por la nariz no puede ser fluido porque hay una masa ahí que lo obstruye aquí en la parte posterior de la nariz. Por más medicamentos que vos le hagas al niño, ya sea con sprays nasales, antialérgicos, no se va a solucionar. Entonces, la posibilidad de la cirugía es así cuando corroboramos con los estudios correspondientes de que no hay otra forma de solucionar. Y las amígdalas podemos visualizarlas ahí en el consultorio directamente con estudios que lo tenemos ahí directamente, que se llaman laringoscopías directas. O sea, videocámaras en los cuales nosotros documentamos el tamaño de las amígdalas. Uh-huh. Y si es muy obstructivo, o sea, muy grande, también le hablamos sobre la posibilidad de la cirugía a los papás. Y hasta ahora, Marina, no encontré un papá o una mamá que me diga que está arrepentido de haberle operado a su hijo. Toditos felices porque su hijo no ronca, ya no se enferma, no toma todo el tiempo antibióticos, no gasta todo el tiempo en farmacias. O sea que sí vale la pena.
0: ¿Qué tal es la cirugía? ¿De cuántas horas, doctor? Entonces no es complicada tampoco.
1: Nosotros antes de una cirugía le pedimos todos los estudios prequirúrgicos a los niños. O sea, un chequeo general. Y si eso está todo en orden, que en la mayoría de las veces, nosotros podemos operarle sin problema. Aparte lo hacemos en un ambiente controlado, que es el quirófano, en el cual un anestesiólogo se encarga de la anestesia en el niño. Y entonces decir no es complicado. Yo le digo a los papás, no, es una cirugía fácil, es rapidito así. Nunca trato de minimizar también, porque requiere un protocolo prequirúrgico. Uh-huh. Ahora, una vez que el niño tenga todos esos estudios, yo le puedo decir ahí con certeza, los riesgos son muy bajos, señora, así que podemos operarle tranquilo. Y respondiendo a tu pregunta, ¿cuánto dura? Y aproximadamente 40 minutos es mi trabajo, pero entre que le hacemos dormir al paciente, porque es con anestesia general, uh-huh, y le despertamos un promedio de 1 hora y media, ¿sí? Un poquito menos, un poquito más, pero por ahí. Cuando el niño sale de la sala de cirugía y va a internarse, se queda ahí bajo observación, empieza a tomar su helado. ¿Sabía que tienen que tomar helado ella?
0: ¿En serio? Sí. No sabía.
1: Porque el helado, como es frío, le ayuda a calmar las molestias de la heridita que tienen en su garganta.
0: Ah, mira. Entonces es un premio después entonces.
1: Y algo así. Y si están bien, si yo veo que ya toleran bien, esa misma noche ya se van a su casa. O sea, se interna a la mañana y a la noche se van los niños a su casa.
0: Súper. Entonces ya después están tranquilamente llevando una vida normal, no es una cuestión que tiene que quedarse, digamos, en el sanatorio ni nada de eso.
1: Máximo un día.
0: Máximo un día.
1: Máximo un día. Y después sí, una semana de cuidados postoperatorios. O sea, la dieta hay que cuidarle. Ellos no pueden comer cosas duras, por ejemplo, una semana. Todo blandito, puré, helado, yogur. Cosas blanditas y frías para ayudarle en la recuperación de su herida en la garganta.
0: Buenísimo. Doctor, alzás videos de tu trabajo en redes sociales. ¿Cómo te ubican? Me decías que tenés TikTok también.
1: Sí, vos sabés que TikTok es el que más seguidores tengo. Más de 15.000 seguidores tengo en TikTok.
0: Súper. Tengo que hacerme de TikTok entonces para seguirte.
1: Sí, eso te dije, Marina. tenemos que tener todito TikTok ahora. Y porque la gente es como que en TikTok se anima más a escribir, no hay tipo carátula, no es tanto elegante. Entonces, yo hago mis videos tratando de hablar con un lenguaje que la gente pueda entender, ¿no? Un lenguaje así muy técnico. Y está como Dr. Bozzano Otorrino, tanto en Facebook, Instagram y TikTok.
0: Ahí.
1: Dr. Bozzano, B larga, O, Z-Z-A-N-O, guión bajo Otorrino. Entonces ahí nos encuentran las redes sociales. Les invito a que nos sigan porque hay mucha información, tanto con fines educacionales como con fines médicos propiamente dicho, ¿verdad? Para que la gente nos pueda seguir y si tiene preguntas nos puedan hacer a través de esas redes también.
0: ¿Y dónde te ubican, doctor? ¿Dónde estás brindando atenciones?
1: Yo estoy aquí en Ciudad del Este, en el Sanatorio Manuel Riveros, que está aquí en la Avenida San Blas, kilómetro 5.5. Estamos ahí lunes a viernes, mañana y tarde, sí o sí nos encuentran, y nuestro número de contacto ya está en tu publicidad, pero...
0: Sí, pero es importante para el que quiera anotar.
1: Hoy es todo por WhatsApp el tema, ¿verdad? Ya pueden escribirnos en el WhatsApp 0994-322-468. Así que ahí nos escriben y agendamos una consulta. Hacemos por agendamiento, Marina. Mucha gente me reclama eso, doctor. Yo me voy y tengo que agendar. Es que tenemos que hacer, darle un tiempo a cada paciente. Entonces la calidad mejora si es agendado. Claro. Si viene todos los pacientes, tipo por orden de llegada, esperan mucho, pobrecito. Y
0: al mejor final, agendamiento.
1: Mejor. Creo que es por agendamiento, por experiencia.
0: Súper. No sé si algo que quedó sin mencionar, doctor, con respecto a este tema que estábamos tocando, indicaciones, recomendaciones a los padres.
1: No, todo muy claro, Marina. Creo que dirigiste bien las preguntas específicas. Vos como mamá también preguntaste cosas de tu día a día, ¿verdad? ¿Qué es normal, qué no es normal? Básicamente, concluir, ronquido en un niño, signo de alarma. Si dura 2-3 días no me preocupo mucho. Ahora sí, todos los días mi niño ronca y tiene pausas respiratorias, que ya es la apnea del sueño, tengo que llevarle sí o sí al otorrino para descartar que sea una causa obstructiva y que eventualmente pueda necesitar una cirugía para solucionar eso.
0: Buenísimo. Gracias, doctor. Te aguardamos siempre a las órdenes. ¿Algún otro tema que te parezca importante tocar y ir también sacándole las dudas a los oyentes con respecto a muchos temas que uno se entera escuchando justamente en la radio y si no, a lo mejor siguiendo las redes a un profesional? En tu caso, por ejemplo, sabemos que tenés muchos seguidores y están informándose constantemente por los videos que son muy instructivos, doctor. Te felicito por eso.
1: Gracias, Marina. Y podemos hacer una encuesta sobre el tema que
0: quieren que tocamos.
1: Que quieren que toquemos para la próxima oportunidad, sin problema.
0: Muy bien.
1: Lo que siempre preguntan, y ya me muchas veces uno se cansa de repetir el tema de los cotonetes y la cera y todo eso. Pero son...
0: ¿Recomendás? ¿Recomendás, digo, el uso?
1: Los cotonetes, no. Son nuestro enemigo número uno de los otorrinos.
0: Ay.
1: Porque producen obstrucción auditiva, o sea que tapones de cera y lesiones del tímpano. Entonces, cotonete, no, mucho menos en los niños.
0: Voy a tener que guardar en la casa, porque ahí tenemos... Esos
1: granditos. Tus niñas son grandes, ¿verdad? Los más chiquitos es muy complicado, ¿verdad?
0: Ahí. Gracias, doctor. Tenga un buen día.
1: Gracias.
0: A las órdenes siempre. Vamos a ir a más canciones. Tengo el pedido que me hizo José Luis. Quería escuchar este tema.

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0: Qué gusto poder acompañarte en este lunes, primer día de la semana laboral. Hoy es 4 de mayo de este año 2026, Día Internacional del Bombero y Día de Star Wars, así me aparece, entre las efemérides. Gracias a todos los que van participando del programa pidiendo canciones. El tema de Enanitos Verdes, Luz de Día, pidió Mónica. Besitos, Mónica. Tengas un gran día, un gran mes de mayo. Productivo, bendecido. 21 grados la temperatura actual aquí por Ciudad del Este. ¿Qué indica meteorología para hoy? Cálido, cielo nublado, parcialmente nublado, vientos del noreste, máxima 27 para hoy. Para mañana martes 5 de mayo, cálido, cielo parcialmente nublado con vientos del noreste, mínima de 20 y máxima de 30 grados. Y para el miércoles, más caluroso, cálido, caluroso, indica meteorología, cielo parcialmente nublado con vientos del noreste, mínima de 21 y máxima de 31 grados. Hablemos de esta oportunidad laboral. La Expo Empleo Alto Paraná llega a más de 850 vacancias. Este jueves 7 de mayo a las 7 de la mañana, Salón Carlos Antonio López de la Gobernación. Puestos en distintas áreas: atención al cliente, ventas, cocina, seguridad, call center, entre otros. Completa tu currículum, ¿sí? Completa tu currículum vitae y postulate en emplea.mtess.gob.pi. Ingresá a las redes del gobernador y de la gobernación. Ahí tenés la forma de ingresar, ¿sí? Por ahí, si anotás mal, bueno, no te compliques, ingresá a las redes de la gobernación o del gobernador César Landi Torres. Y ahí tenés emplea.mtess.gob.pi. Porque el trabajo transforma vidas, seguimos generando oportunidades reales para nuestra gente. Con la abogada Celina Saavedra, el día jueves que estuvo acá en el programa, hablábamos de más de 700 vacancias. Hoy, casi 1000. ¿Cómo no acceder a alguno de estos puestos? Este jueves 7, a partir de las 7 de la mañana, en el Salón Carlos Antonio López de la Gobernación. 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Bueno, me quedó pendiente la tapa del diario Extra. ¿Qué dice Extra? Menciona como título principal, estaba escrito Río, Olimpia campeón, dice. Arriba, en para uno, ya se prendió la estrella número 48. El bloque deportivo a la vuelta de la pausa, así que atentos al bloque completito a cargo de Jorge Martínez en una presentación de Sol Tintas. Ya saludé y felicité a los olimpistas desde bien temprano, ¿eh? Toro se vengó de torero caído. Terrible fin de la fiesta patronal. El domador ligó el doloroso cuernazo entre el abdomen y la espalda. Qué terrible, ¿eh? Tuvo que ser llevado urgente al hospital, dice en la página número 8. Marley no tiene remedio ni si se come la Biblia, dice Héctor Ramos con todo. Bueno, se puede leer en la página número 10. Apresan a toda la familia tras feroz pelea por coima. Rompieron la patrullera y ligó la poli, dice en la página número 5. Son los títulos de la tapa del diario Extra. ¿Qué dice Vanguardia? MOPC actúa contra Colorado disidente mientras encubre groseros negociados. se puede leer en la página número 3. Dólar en caída libre desata furor de compras en Ciudad del Este. Se hablaba de un fin de semana cargado de personas que vinieron a comprar ya una previa del Crazy Week, llenando las tiendas. Furor realmente, por la baja del dólar, y aprovecharon a llevar de todo. Comenzó todo en el Día del Trabajador. Continuaron el sábado, ayer domingo, bien. Intenso movimiento en los comercios de Ciudad del Este. Casi mataron a chofer de Bolt durante asalto. Investigación en curso, denuncian presunta mala praxis médica tras muerte fetal en Presidente Franco, dice en la página número 5. Candidatos se trozan en las redes antes de las elecciones. Cadáver de brasileño aparece al costado de la ruta Paraguay 07. Qué terrible, ¿eh? Página número 13. Son los títulos de la tapa del diario Vanguardia en la edición de hoy. 0973-994-505 habilitado.
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0: Buen día, querida Marina, ¿cómo estamos? Espero que muy bien, sí, empezando ya este mayo con toda la buena vibra, escuchando Radio Educación. Te comento que este fin de semana estuve por Puerto Iguazú, Argentina, y estaba escuchando en el auto la Radio Educación. Sale perfectamente nítido.
1: Qué gusto poder acompañarte en este.
0: Saludos y buen día.
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1: Buenos días, Marina. El saludo cordial para vos y también para todos los oyentes de Radio Educación. Es un gusto, como siempre, poder compartir un bloque deportivo más aquí en Dosis Diaria. Damos inicio al bloque deportivo con la información del fútbol paraguayo, porque Olimpia se consagró campeón del torneo Apertura 2026. Con 3 fechas de anticipación, el decano alcanzó su título número 48 en primera división. Además, mediante eso, aseguró la clasificación a la Copa Libertadores el año que viene, el 2027. El decano fue el equipo más regular del campeonato, donde terminó como líder en puntos, victorias, goles a favor y también como el conjunto menos vencido, consolidando una campaña dominante de principio a fin. La definición del torneo se dio tras la derrota de Cerro Porteño ante Recoleta por 2-1 con un doblete de Alan Will. Ese resultado dejó a Olimpia a un paso del título, obligándolo a sumar por lo menos un empate frente a Meliano. Cosa que en el partido en simultáneo ocurrió, porque en el Estadio Defensor del Chaco, ayer a las 9 de la mañana, el franjeado igualó ante Meliano 1-1. Gracias a Alejandro Silva, quien convirtió el gol de la consagración. Con su tanto, el uruguayo llegó a 81 goles con la casaca de Olimpia, siendo el extranjero más goleador del club. Tras la consagración, ahora Olimpia se focaliza con toda su atención en la Copa Sudamericana, teniendo en cuenta que el miércoles tendrá un partido importante de visitante ante Barracas en Buenos Aires. Ya con el campeonato decidido en esta primera parte del año, queda por conocer al vicecampeón, que está en la lucha de 3 equipos: Nacional, Cerro Porteño y Sportivo Ameliano. Faltan todavía 3 fechas para la conclusión del certamen y la tabla quedó de la siguiente manera: el líder y campeón Olimpia, puntero con 43 puntos, le sigue Cerro Porteño con 34, Nacional con 32 y Ameliano con 30, entre los principales 4 colocados del torneo. Quinto está Libertad con 27, sexto está Trinidense con 26, séptimo Recoleta con 25, al igual que Guaraní con 25 también en la octava posición. Rubio Ñu está noveno con 22, Luqueño está décimo con 19, 2 de mayo en la posición 11 con 18 y cierra la tabla en la 12, la última colocación, San Lorenzo con 8 puntos. En la tabla de promedios está prácticamente condenado San Lorenzo, último y penúltimo Rubio Ñu. Lo de San Lorenzo prácticamente irreversible, todavía a falta de todo el torneo clausura. Hacemos un repaso rápido de lo que fueron los resultados de la fecha. El viernes la victoria fue de 2 de mayo 2-1 ante Trinidense de visitante. También el viernes la victoria de local de Libertad por goleada 5-0 ante San Lorenzo. El sábado, en el único partido de la jornada, empataron sin goles Rubio Ñu y Sportivo Luqueño. Ayer domingo, en simultáneo, los partidos de Olimpia y Emiliano, que concluyó 1-1 en el Defensor del Chaco, y la victoria de Recoleta, que hizo de local en el Arsenio Rico de Nacional, 2-1 ante Cerro Porteño. Y hablando de Nacional, cerró la fecha ayer de tarde con la victoria 1-0 sobre Guaraní, en lo que fue el partido en el estadio Emiliano Jesse del club Fernando de la Mora de la división intermedia. La próxima fecha, la jornada número 20 de este torneo, la antepenúltima jornada antes de la finalización del torneo, valga la redundancia, juegan 2 de mayo Rubio Ñu, Nacional, Sportivo Trinidense, San Lorenzo Olimpia, Cerro Porteño Guaraní, Sportivo Ameliano Recoleta y Sportivo Luqueño Libertad. Título 48 en ligas locales para Olimpia dentro del fútbol paraguayo. Le sigue en la segunda colocación Cerro Porteño con 35, tercero está Libertad con 26, cuarto está Guaraní con 11 y quinto para Nacional con 9, entre los principales ganadores de la competencia a nivel local, el torneo paraguayo, la Copa de Primera de la APF. Cierran la lista de campeones Sol de América y Luqueño con 2 y Presidente Hayes con 1. Después de 7 años, Olimpia se consagra campeón de un torneo Apertura, que es el primer torneo del año, cortando una racha de 5 torneos consecutivos del Club Libertad. Para cerrar nuestro bloque deportivo, vamos un rato al tenis, porque el paraguayo Daniel Vallejo nuevamente se presenta, esta vez en el Master 1000 de Roma, luego de lo que fue su performance en Madrid, consiguiendo escalar posiciones en el ATP ranking. Ahora está en el puesto 84 y hoy se enfrenta en la capital italiana al portugués Jaime Faria, buscando su acceso al cuadro principal de la competencia Master 1000 de Roma. El compromiso está pactado aproximadamente a disputarse no antes del mediodía de esta jornada de hoy, lunes 4 de mayo. Y con esta información cerramos nuestro bloque deportivo de hoy. Para Dosis Diaria, Radio Educación 99.7 FM, informó Jorge Martínez.
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0: All of Me, el título de este tema de John Legend. Ya sonando en los últimos minutos que quedan del programa. 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Con todo esto me voy agradeciendo a todos por la sintonía, por la preferencia. Tengan todos un buen día lunes, una bendecida semana y seguí en sintonía de la radio. Chao, hasta mañana.
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buenos días, bienvenidos a una edición más de Área 99, canción de Human League Human, exitazo de los años 80. Yo soy Mario Gal, como siempre, en la conducción, musicalización y también en puesta al aire. 22 minutos ya pasaron de las 9 de la mañana, 22 grados la temperatura en Ciudad del Este, humedad 86%, el cielo se encuentra nublado parcial, aumento gradual de la temperatura del aire es el reporte que nos brinda la Dirección de Meteorología. Para hoy, inicio de la semana laboral, luego de un fin de largo, vamos a tener una jornada cálida, cielo nublado a parcialmente nublado, vientos del noreste, mínima 20, máxima 27 grados. Para mañana martes, cálido, cielo parcialmente nublado, vientos del noreste, mínima 20 grados, la máxima 30 grados. Linda mañana, realmente. Hermosa mañana de lunes en Ciudad del Este, iniciando otro mes. Damos inicio al mes de la patria, al mes de la madre. 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La mejor música sonando en Área 99. Asimismo, las mejores canciones en el programa. Juntos hasta las 12 del mediodía. Volvemos a los años 80 con Bon Jovi. Y se rumorea que Bon Jovi visitaría nuestra zona, nuestra región, por así decirlo, en el 2027 en el marco de su Forever Tour. Bueno, volvería. Nada oficial, pero vamos a estar investigando, vamos a checar las fuentes y ahí darles una información concreta. Pero sí, rumores existen de que vendría a la Argentina, también presentaciones en Brasil y, por qué no, una presentación en Paraguay. Suena Living on a Prayer, Bon Jovi.

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No Doubt, Don't Speak. Qué buena canción sonando en Área 99. De esta forma, volvemos a los años 90, a mitad de esa década, con una de las mejores canciones de Gwen Stefani y compañía. Año 1995. Momento de noticias, informaciones en el programa. Petropar vuelve a subir todos los precios de sus combustibles. Asimismo, a través de las redes sociales, Petropar anunció un nuevo ajuste en el precio de todos los combustibles. Con este nuevo incremento que rige desde hoy, el combustible de la estatal ya subió desde 1.500 a 1.950 guaraníes por litro. El diésel, por el diésel común, 8.200 guaraníes. El diésel premium, el bareté, 10.000 guaraníes. Nafta de 88, 6.690. La nafta de 93, 7.190. La nafta de 97, la super, 8.540. Bueno, los precios implican un importante incremento respecto a la última suba anunciada el pasado 10 de abril. Los aumentos incluso superan el 8% en el caso del diésel y 5% en el caso de las naftas. Economía. Dólar baja, pero precios no. Viceministro evita postura concreta, pero habla de aprovechamiento. El viceministro de Comercio y Servicios, Alberto Sorobowski, fue consultado sobre por qué la caída del dólar no se refleja en los supermercados. Pese a ser expresamente de los supermercados, evitó dar una respuesta directa. No obstante, dijo que no le cierra la situación y habló de un posible aprovechamiento del sector importador. Internacional. Irán dice haber impedido entrada de destructores de Estados Unidos en el estrecho de Hormuz. Irán afirmó este lunes que impidió la entrada de destructores de Estados Unidos e Israel en el estrecho de Hormuz tras emitir

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0: Desde Buenos Aires, Leo García, Gustavo Cerati, la canción Tesoro. En el bloque Los Pericos, Nada que perder en vivo. Alan Parsons Project, Eye in the Sky. También escuchábamos a U2, Song for Hall, último de Bono Box y compañía. Una canción que rinde homenaje a Wilmer Hall, amigo de la banda, un conocido productor musical. Me pedían los Guns, Patience. La mejor música suena en Área 99. La temperatura actual en Ciudad del Este, 24 grados. Linda mañana de lunes, inicio de la semana laboral. Luego de un fin de largo que tuvimos, y con muchísimas actividades, la gente aprovechó para darse una escapadita, para descansar, en fin, para reponer las energías. Pausa, ya regresamos.
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La mejor música siempre en Área 99. Barry White, Can't Get Enough of Your Love, Babe. Los años 70. Sí, un himno del estilo soul, funk. Bueno, el rey del soul, justamente, Barry White. O mejor dicho, de la música disco, porque el rey del soul vendría a ser James Brown. Pero por ahí cerca también, Barry White, con muy buenas canciones. En el bloque sonaba la canción sugerida de Pedro, Leo García, Tesoro. También escuchábamos a Los Pericos, Nada que Perder en vivo. Momento de noticias, informaciones en el programa. Policiales, mortal agresión a pasajero de Volt. Los hechos desde la perspectiva de la policía. El jefe de la comisaría de Asunción, en cuya jurisdicción ocurrió un hecho de agresión por parte de un conductor de Volt contra su pasajero, que resultó en la muerte de este último, hizo un relato de los hechos desde el punto de vista de los agentes intervinientes. El conductor fue detenido e imputado por homicidio doloso y también omisión de auxilio. Economía. Desplome del dólar en Paraguay. Economista habla de error del Banco Central y advierte de riesgos. El exministro de Hacienda César Barreto atribuyó el desplome del dólar en Paraguay a una distorsión generada por el Banco Central del Paraguay. Insistió en la intervención del ente para corregir lo que considera un error en el manejo de tasas de intereses. Noticia internacional. El Vaticano confirma encuentro entre el Papa y Marco Rubio tras desavenencias con Trump. El Vaticano ha confirmado este lunes que el Papa León XIV recibirá el jueves al secretario de Estado de los Estados Unidos, Marco Rubio. Una cita que tendrá lugar tras el encontronazo entre el pontífice y el presidente estadounidense Donald Trump. Son las noticias e informaciones en el programa. 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Se vienen más canciones. Rick Astley, Never Gonna Give You Up, finales de los 80. Sí, un himno del cantante británico. Hasta las 12, viví con nosotros intensamente el momento en Área 99.

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los años 70 con Air, Wind and Fire, Let's Groove, Creedence, Have You Ever Seen the Rain. 10 de la mañana, 45 minutos en la República del Paraguay. Un día como hoy nacía Christopher Cross, de nombre real Christopher Charles Gipper, en San Antonio, Texas. Intérprete de pop, alcanzó la popularidad a finales de los años 70, logrando un enorme éxito internacional con el tema principal de la película Arthur en el año 1981, sí, por el que obtuvo un premio Oscar. Arturo, el millonario seductor, la banda sonora. Arthur Theme, Christopher Cross, nacía un día como hoy, 4 de mayo.

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Mike and the Mechanics, Over My Shoulder. Escuchábamos a Christopher Cross, Arthur Tem, Erwin and Fire, Let's Groove, Creedence, Have You Ever Seen the Rain. Un día como hoy, 4 de mayo, nacía James Brown, que nacía en Barnwell, Carolina del Sur, Estados Unidos. Uno de los pilares del soul, más que pilar, padrino del soul. Un día como hoy, entonces, nacía James Brown, del año 1933.

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1: James Brown.
0: So good.
1: Nacía un día como hoy, del año 1933, fallecía el 25 de diciembre del 2006. Conocido rey o padrino del soul, uno de los mayores nombres de la música internacional. 10 de la mañana, 57 minutos en la República del Paraguay. 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Saludos a mi amigo ACC. Me pedía la canción de Michael Jackson, You Rock My World.

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Green Day, Holiday. Qué buena canción sonando en Área 99. Ya pasaron 20 minutos de las 11 de la mañana. Información del plano local. Policiales, feminicidio en Ciudad del Este. Supuesto autor se habría entregado en Brasil. Un ciudadano brasileño señalado como presunto autor del asesinato en Ciudad del Este de una joven mujer, también oriunda del país vecino, fue detenido en territorio brasileño, confirmó la Fiscalía paraguaya. El sospechoso se habría entregado en el vecino país. La semana pasada fue hallada sin vida en un departamento del Área 13 de Ciudad del Este una ciudadana brasileña identificada como Julia Victoria Sobieray, ¿verdad? Sí, Sobieray, ahí está, 22 años, quien estudiaba medicina en la capital esteña y recibió decenas de heridas infligidas con un arma blanca por parte de su exnovio. Economía, nueva suba de combustibles. Petropar explica por qué el aumento pudo haber sido peor. La directora comercial de Petróleos Paraguayos explicó los motivos del nuevo aumento de los precios de los combustibles de la empresa estatal y habló del impacto que tuvo la baja cotización actual del dólar en la decisión. Comentó también que el gas de Petropar se mantendrá por el momento en sus precios actuales. Internacional, partieron en un crucero desde Argentina y se contagiaron con hantavirus, al menos 4 fallecidos. Al menos 4 turistas murieron por el contagio de la infección mortal hantavirus en un crucero que partió desde Argentina hacia Cabo Verde. La OMS emitió una alerta. Bueno, el hantavirus que se transmite a través de roedores. Bueno, el crucero que se encuentra actualmente en Sudáfrica. Son las noticias e informaciones en el programa. La temperatura en Ciudad del Este, 24 grados. El cielo se encuentra nublado parcial, humedad 80%. Hoy está de cumpleaños el guitarrista de Motley Crue. Nacía un día como hoy, 4 de mayo. Sí, Mick Mars, actualmente ya retirado, ex guitarrista de la agrupación californiana. Mick Mars cumple hoy 75 años. Lo recordamos con Girls, Girls, Girls.

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Ed Sheeran con Azizam. Y el próximo 26 de noviembre, la primera visita de Ed Sheeran a nuestro país. Estadio Bueno, la nueva Olla Asunción. Las entradas ya se encuentran a la venta. La temperatura actual en Ciudad del Este, 24 grados, humedad 72%. El viento sopla del noreste a 22 kilómetros por hora. El cielo parcialmente nublado, aumento gradual de la temperatura, es el reporte meteorológico. Suena lo nuevo de Harry Styles. El título de la canción es American Girls.

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la reina del pop Madonna con Material Girl. 1984. La información que publica nuestra página dice: Bring Your Love. Sí, Bring Your Love une a Madonna y Sabrina Carpenter. Madonna ha lanzado Bring Your Love, su nueva colaboración con Sabrina Carpenter, disponible desde el jueves pasado en plataformas digitales. El tema apuesta por un sonido disco muy bailable y marca uno de los adelantos más destacados de su próximo álbum. La canción formará parte de Confessions on a Dance Floor Part 2, el nuevo proyecto de la artista estadounidense previsto su lanzamiento para el 3 de julio. Este trabajo supone su regreso discográfico desde Madame X del 2019 y recupera su lado más electrónico que definió una de sus etapas más exitosas. Bring Your Love destaca por la combinación de dos géneros del pop. Sí, dos generaciones también. Bueno, estamos hablando de Madonna, consolidada como una de las figuras más influyentes del género. Une su voz a la de Sabrina Carpenter, que en los últimos años ha reforzado su presencia en la escena internacional. El resultado es un tema que equilibra referencias clásicas del dance con una producción contemporánea. Y ya escuchamos, ya suena lo nuevo de Madonna y Sabrina Carpenter. Bring Your Love. La información y el video en www.educacionfm.com.py. Hasta las 12, Área 99.

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War Hold On, canción de Bob Sinclair. Llegamos a la parte final. Esto ha sido Área 99, primer capítulo de la semana, primer capítulo del mes de mayo, edición lunes 4. ¿Qué dice el pronóstico para mañana martes? Cálido, cielo parcialmente nublado, vientos del noreste, mínima 20, máxima 30 grados. Aumento gradual de la temperatura es el reporte que nos brinda la Dirección de Meteorología. 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Cerramos con Spandau Ballet, una de las mejores baladas de los años 80. True. Buen almuerzo, buen resto de jornada y hasta mañana.

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Solo buenas canciones aquí en la radio de música número uno. Un clásico prácticamente de Blink 182, I Miss You. Pasaba también de Burn. Y algo de Nelly Furtado, las primeras canciones del programa, capítulo de este día lunes. Arrancando otra semana tras el feriado largo también. Bueno, por acá también estamos arrancando el mes de mayo, o arrancamos el mes de mayo, el quinto mes de este 2026. Hoy es 4 del 05, 4 del mes de mayo. ¿Cómo están? Espero que súper bien. Mucha lluvia también, el fin de semana. Y ahora tenemos una jornada espléndida aquí por zona este, por la capital del Alto Paraná. Cielo mayormente despejado, 25 grados de temperatura. Buen almuerzo, buen provecho para todos. Agradecemos esa preferencia, esa sintonía de siempre. Y claro, te puedes comunicar aquí a la radio, a la programación, para programar tu música. WhatsApp de FM Educación 0973-994505. Estamos en las redes X, TikTok, Instagram, nuestra fanpage, arroba Educación FM 997. Sean todos bienvenidos al primer capítulo en este lunes, en vivo hasta las 3 de la tarde, en este quinto mes del 2026. Mes de mayo, mes de la patria, mes de las madres también. Estamos recordando este próximo 15 de mayo, Día de las Madres, aquí en Paraguay. Vamos a más canciones. Para vos suena Billie Eilish.

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1: Segundo bloque del programa, pasaba David Guetta junto a Alpha Bill, Ava Max, Forever Young. Muchas gracias. Van llegando las primeras comunicaciones. Acá estoy chequeando el WhatsApp web de FM Educación. Audios también que ya van cayendo. 73994505. 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Así está el día, la jornada aquí por la capital del Alto Paraná, temperatura de 25 grados. Cielo despejado y el día es claro. Recordamos este clásico de los Enanitos Verdes.
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0: Casi la una de la tarde. Beautiful Thing, Benson Boone. Saludos para Miguel, para Nico, para Pamela. Pasen la música Ironic de Alanis Morissette. Acá el mensaje de Pame, qué buena elección musical. Saludos para José también. Pedía a las pelotas con Será. Samira Aquino, muchas gracias. Otro de los clásicos que se viene ya en segundos, el de Tears for Fears. Woman in Chain, para nuestra oyente. 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Suena este clásico programado al WhatsApp. Tears for Fears.
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17: Hola, quisiera dejar mi voto para los chicos de BTS para que sigan subiendo en el ranking. Gracias.
18: ¿Pueden pasar la música de BTS, por favor? Muchas gracias.

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American Girl, Harry Style. Esta canción forma parte de su último material discográfico que se había lanzado en este 2026. American Girl, de Harry Style. Son las 13 con 24 minutitos en Paraguay. 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Otro de los pedidos, Alanis Morissette con Ironic.

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Roxette aquí en la siesta de tu radio, 1990-1991 aproximadamente. La producción de este material y también de esta canción de Roxette. 13:52 minutitos en toda la República del Paraguay. Qué linda la jornada. Sol radiante aquí por zona este. Aumento gradual de la temperatura del aire. El último reporte de la Dirección de Meteorología. Que mucha lluvia ayer principalmente, ayer domingo. De noche se alargó de vuelta una lluvia mansa, digamos. Sábado de noche también, mucha humedad, mucho barro. Pero en fin, ahora tenemos de vuelta un buen tiempo, un solcito interesante y el último reporte del tiempo, aumento gradual de la temperatura del aire. Bueno, tuvimos el feriado largo por el 1 de mayo, el pasado viernes, Día Internacional del Trabajo. Shakira, que estuvo también arrasando el fin de semana. Shakira hizo historia con su concierto en la playa, en la famosa playa de Copacabana, la playa más icónica del mundo. Shakira lo ha vuelto a hacer. Se consolida como la artista latina más influyente del panorama actual, tras reunir a cerca de 2 millones de personas en la playa de Copacabana. Nuestra app disponible ahí en Play Store, App Store, Radio Educación 99.7 FM. Te podés también comunicar a nuestro WhatsApp 73994505. 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Estamos comunicados con Personal aquí en la radio a través de nuestro WhatsApp. Muchas gracias al nuevo Shopping China. 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Seguimos con más canciones aquí en la 99.7, la radio de música número uno. Ahora con Elton John, Dua Lipa, Cool Heart.

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1: 2:24, nueva canción acá en tu radio. Brick Your Love, Madonna. Madonna ha lanzado esta canción, Bring Your Love, su nueva colaboración con Sabrina Carpenter, disponible desde este jueves en plataformas digitales. El tema apuesta por un sonido disco muy bailable y marca uno de los adelantos más destacados de su próximo álbum. La canción formará parte de este material, Confession on a Dance Floor, parte 2. El nuevo proyecto del artista estadounidense previsto para el 3 de julio. Este trabajo supone su regreso discográfico desde Madame X del año 2019 y recupera su lado más electrónico, que definió una de sus etapas más exitosas. Lo nuevo aquí en Educación FM en la 99.7, un adelanto ya de lo que va a ser este material de la icónica, de la reina del pop, que se lanza este próximo 3 de julio. Bring Your Love. Lo escuchabas aquí en la radio de música número 1. Estamos en las redes, TikTok, X, Instagram, nuestra fanpage. Arroba Educación FM 997. 28 grados la temperatura. 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Seguimos con más canciones. Último tramo ya del capítulo de hoy, lunes, arrancando la semana. Estamos en este 4 del mes de mayo. Quinto mes de este 2026. Suena YouTube.

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3: Buenas tardes. ¿Podría hacer algo de Lana del Rey, por favor? Muchas gracias.
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Minutos finales del programa, sonando la canción de Train. 47 de las 14 en toda la República del Paraguay. 28 grados la temperatura, linda la jornada aquí por Ciudad del Este. Luego de varios días con lluvias, cielo nublado, fresco también en cuanto a temperatura. Ahora tenemos 28 grados aquí en la capital del Alto Paraná. Tenemos más buenas canciones enseguida también en este último tramo. A las 3 llega el siguiente programa Mientras Pasa el Tiempo, de 15 a 18 horas. 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Al último bloque con Louis Tomlinson, la canción Palaces.

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Y llegamos a la parte final, edición de hoy lunes 4 del mes de mayo. Muchas felicidades para las personas que están celebrando, cumpliendo hoy un año más de vida. Muchas, muchas felicidades aquí desde la 99.7, la radio de música número 1. Enseguida, mientras pasa el tiempo, aquí a minutitos de 15 a 18 horas. Luego, Rodolfo Lanconi con Eternos Hits de 18 a 20 horas. Ordinary, nos vamos con Alex Warren. Chau, chau.

0: tiempo, pero volvemos pronto con más A No Desesperar. 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Regresamos pronto con más contenido exclusivo. Chao.
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YouTube con Beautiful Day para decirles buenas tardes, ¿cómo estamos? Espero que bien ahí del otro lado. ¿Qué hacen a estas horas de la tarde? Este lunes 4 de mayo, nuevo mes, quinto por cierto de lo que va ya de este 2026. Se puso linda la tarde, después de un fin de semana pasado por agua. Buena lluvia la que cayó aquí por zona este del país, que hacía falta. Y quedó un ambiente así como que más liviano, un ambiente más fresco, más agradable, bien de otoño. Mañanita temprano, a la noche, está fresquito. Y tira un belluco, un cocido, me decía una persona. El frío pues queremos comer más, ¿verdad? El calor pues muchas veces tereré, agua, algo fresco nomás, ¿no? La espumando que nomás luego, ¿eh? No tanto comida. En el invierno como que es más tentador, ¿verdad? Todo eso. Las facturas, el chocolate, un café con leche, el vellú y compañía. 15 de las 15, después de unos días de ausencia aquí por la radio. El jueves, por ejemplo, el día del maestro, me estuvo reemplazando René aquí en la conducción del programa. Y el viernes primero, Día Internacional del Trabajo, Día del Trabajador. Desde el jueves, luego ya nosotros no tuvimos actividades aquí en el colegio, ya no hubo clases, merecido descanso para los profes. Su día 30 de abril. Bueno, y después el sábado y el domingo. Hoy lunes, retomando las actividades de los chicos en los colegios, en las escuelas, los mayores con sus responsabilidades, laburo. La vida continúa. Vamos a actualizar un poco la temperatura en Ciudad del Este, 27 grados. Cielo mayormente despejado a estas horas. La sensación térmica unos 29 grados. Ahorita vemos el último reporte meteorológico. 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Efemérides, ¿qué pasó un día como hoy? 4 de mayo, podemos felicitarle a los cumpleañeros. Bueno, el fin de semana largo que estuvo marcado también por el festejo. De vuelta, mucha violencia, accidentes. El campeonato del Olimpia. Ayer domingo a la mañana, en una jornada atípica, jugaron en simultáneo Cerro y Olimpia. Olimpia que con un empate y la derrota de Cerro le sirvió al decano para alzarse con su copa número 48 en el fútbol paraguayo. De todo eso vamos a estar hablando. Como dije, los hechos más resaltantes del finde. ¿Qué es noticia hoy en el ámbito local, nacional e internacional? Siempre las sugerencias que tienen nuestros auspiciantes. Eso compaginando con la buena música. Quiero la participación de la audiencia. Habilito ya por aquí el WhatsApp de la radio 73994-505. Del grupo Cranberries. Con Stars. Arrancamos la edición de hoy lunes.

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0: Qué lindo clásico que lo estamos recordando. Blondie con Maria. Antes teníamos a Coldplay junto a BTS, My Universe. También la canción que ya presentaba justamente. Cranberries con Stars. Primer bloque en la tarde de hoy, lunes 4 de mayo. Linda tarde, les decía. Aumento gradual de la temperatura del aire, dice nuestro último reporte meteorológico. Para mañana martes y el miércoles la probabilidad de lluvias se mantendría baja en gran parte del territorio nacional. 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Están muy lindos los jingles cantados de ambas instituciones. ¿Escucharon ya? Del BIS, del gimnasio. Y está el jingle cantado de la radio también, ¿eh? Bueno, hablando del colegio en este feriado largo, este fin de semana largo, nos enterábamos también del fallecimiento de una ex alumna, esta joven María de Los Ángeles Vera Sánchez. A sus familiares sentidas condolencias. Cristiana resignación en el Señor. María de Los Ángeles Vera Sánchez, exalumna del Colegio Gimnasio del Saber, que en paz descanse. 32 minutos de las 15. Momento de cumplir con los anunciantes. Una breve pausa, ya estoy de vuelta.
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0: Y el pájaro vio el cielo y se voló, dicen los chicos de Los Auténticos Decadentes.
1: ¡Fuerte el aplauso!
0: El acompañamiento, una orquesta sinfónica para celebrar los 30 años de Mi Vida Loca. 15:50. Vamos a la página de la radio, vamos de abajo para arriba, sección lanzamiento. Durán Durán y Nile Rodgers, que se unen en Free to Love. Vamos a escuchar un poco Free to Love esta tarde, ¿eh? Nuevo tema de Durán Durán junto a Nile Rodgers. Deportes, Olimpia que cumple y se consagra campeón del torneo Apertura 2026. Cerro Porteño que cae ante Recoleta y se despide del título. Dursen, la mala suerte fue el responsable de este resultado. Joshua Dursen, el piloto paraguayo. Y Antonelli que ganó el Gran Premio de Miami de Fórmula 1. Vamos arriba, sección virales. Mega show gratuito de Shakira que reúne a millones de personas en Río de Janeiro. Al igual que una Lady Gaga, que Madonna. Shakira realizó un mega show gratuito en Río, ¿eh? Bueno, sección actualidad, El Renacer Albirrojo, el cine como espejo real. Es una película nacional sobre la vuelta de la selección paraguaya al Mundial. El Renacer Albirrojo, está en cartelera. 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Está Narciso, está lo nuevo de Michael. O sea, el biopic del rey del pop. Michael. Y está el Diablo Viste de a la Moda 2. Bueno. Y tengo los pases libres acá de Cinemark del Lado Shopping, ¿eh? De repente querés ponerte en contacto con nosotros aquí al WhatsApp de FM Educación 7399-4505. Sección informaciones, siempre de la página. Irán desafía a los Estados Unidos a elegir entre un mal acuerdo o una operación militar imposible. Ley podría habilitar a Peña a ser senador activo desde el 2028. Petroparque aplica tercer reajuste en 2 meses. 750 guaraníes el litro al diésel y 300 guaraníes el litro a la nafta. Otro golpe al bolsillo del consumidor, ¿eh? La suba de los precios de los combustibles. Bueno, y la pizarra cambiaria con las cotizaciones de monedas en una presentación de Bonanza Cambios, donde, claro, resalta lo del dólar bajo. A la compra, al dólar americano, 6.000 guaraníes. A la venta, 6.190 guaraníes. Como vinieron este fin de semana largo también los turistas compristas, cómo pasaban el puente. Recordaba esa buena época de Ciudad del Este cuando venían los sacoleiros. Feriado pues en el Brasil y el dólar bajo. Impresionante. De 1 de mayo. Grandes shoppings, las grandes tiendas como ser el Shopping China, reventaron. Se formaba fila ahí sobre Luis María Argaña, esa avenida, ¿verdad? Frente al Shopping China. Hicimos ahí el viernes, el primero, a almorzar en el patio de comida, imposible. Se formaba fila los vehículos ahí, no había más lugar donde estacionar, repleto. Muy bien, muy bien. Shopping China, ahí ya le estoy hablando del Shopping China. Y en la sección musicales, Bring Your Love une a Madonna y a Sabrina Carpenter. La nueva canción. Muy bien, sección musicales. Para que visiten la página de la radio. Pueden tomar nuestra señal online, descargando también nuestro aplicativo disponible en Play Store, App Store. Este bloque, tras la pausa, teníamos a Taylor Swift también con Opal Light. La radio de música número uno de CDE del grupo Maneskin con Begin en esta versión radio.

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0: 16:20, avanzamos con el programa. Quiero destacar un poco a nuestra alumna patinadora. Sí, ahí en las redes le dimos ya destaque. Y ahora comentar un poco acá por radio. Ella es Ada Chamorro, campeona nacional de patinaje, modalidad libre, nivel 5, categoría U, categoría juventud. Muy bien. Primer lugar en la modalidad libre, reitero, nivel 5, categoría U. La competencia se realizó del 30 de abril al 3 de mayo en el Polideportivo de la Gobernación de Ciudad del Este. O sea, aquí en Ciudad del Este, de la Gobernación del Alto Paraná. Muy bien. Este fin de semana, muy bien, Ada, campeona nacional de patinaje, Ada Chamorro. Felicitaciones a nuestra alumna acá del colegio Gimnasio del Saber. Mayo, mes de la patria, de la madre. Próximo jueves 14 de mayo, programa especial previa Día de las Madres, con invitados, música en vivo, dedicatoria, sorteo de fabulosos premios aquí en la radio. Así que estén prendidos desde las 6 de la mañana, Marina, ya hasta las 5 de la tarde vamos a estar haciendo ese especial Día de las Madres. 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Agenda, jueves 14 de mayo, todo el día, desde las 6 de la mañana más o menos hasta las 17 horas. 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

Buena música en la tarde de hoy, el lunes 16:51. Capturaron al presunto feminicida de esta estudiante de medicina. Recordarán este episodio días atrás, lastimosamente. Acabaron con la vida de Julia Victoria Sobieray Cardoso, tan solo 23 años, che. Identificado como actor, su expareja, Víctor Rangel Silva Aguiar, de 27 años. Este lunes justamente se confirmó la detención de este hombre, que habría ultimado a puñaladas a esta estudiante de medicina en Ciudad del Este. La detención se dio en el estado de Maranhão, en el Brasil. La información fue confirmada por el comando tripartito. El sujeto se había aprovechado del acercamiento que tenía con la mujer luego del final de la relación amorosa. Bueno, pudieron dar entonces con este sujeto, ¿eh? Por otro lado, Corte exige al Consejo la conformación de ternas para capital e ignora caótica situación judicial del Alto Paraná. La Corte Suprema de Justicia solicitó al Consejo de la Magistratura la conformación de ternas para los juzgados de primera instancia en lo laboral del segundo, cuarto y sexto turno de la capital. Alegó que el sistema actual de interinazgos está generando sobrecarga laboral en los juzgados de origen, afectando el normal funcionamiento de las tareas jurisdiccionales. Sin embargo, obvió totalmente mencionar la caótica situación que atraviesan varios juzgados del Alto Paraná debido a la falta de decisión para la conformación de ternas y asignación de magistrados, en algunos casos desde hace más de 2 años. En la última sesión del Consejo de la Magistratura se informó en plenaria lo resuelto por el órgano con relación a la nota remitida por la Corte, donde esta solicita la conformación de ternas para los juzgados de primera instancia en lo laboral del segundo, cuarto y sexto turno de la capital. En la justificación de la solicitud se alega que los interinazgos, reitero, están generando sobrecarga laboral en los juzgados de origen, afectando el normal funcionamiento de las tareas jurisdiccionales. Bueno, pero, como dice acá la información, obvió totalmente mencionar la caótica situación que atraviesan varios juzgados del Alto Paraná. Escasos minutos más, serán las 5 de la tarde. 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
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Bruce Springsteen viene con qué, ¿eh? Con Dancing in the Dark.

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¿Cómo andan? Bienvenidos. Comienzo de semana, día lunes. Está espectacular, terrible, muy lindo. Lunes, otoño 2026. 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

0: qué buenas canciones que vas escuchando, lo que extrañaste el fin de semana que no estemos. Igualmente, nosotros también extrañamos, por supuesto, el contacto, el ida y vuelta, las canciones, pero acá estamos, presentes. Lunes de otoño, conducción de Rodolfo Laconi, y esto no se detiene.
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Si te decimos hay buenas canciones, por supuesto, buenos cantantes, buenos solistas, temas en vivo, música de películas, versiones remix también. La historia de siempre, el show de clásicos compactado en 2 horas. Comienzo de semana pleno por Eternos Hits.

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Momento del almuerzo, del desayuno, de la merienda, cerca de la cena también. Bueno, la semana comenzó, no es fácil, hay fiaca, pereza, pero la semana arrancó. Otro mes más en este año mundialista 2026. Buenas canciones todo el tiempo.

0: Vamos acomodando lo que nos queda, por supuesto. Mucha música elegida, fanpage en Facebook, llamada Eternos Hit, mensaje de texto, WhatsApp, teléfono fijo de la radio y también el Instagram propio, Rodo Laconi, para seguirnos mutuamente, para avanzar con canciones increíbles.
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temas inolvidables, ¿por qué no una buena balada, dos buenas baladas, música argentina, música latina, europea, africana, asiática, de Oceanía, todo permitido, acá vale todo en cuanto a recuerdos, cuatro décadas de música por Eternos Hits.

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sonando y avanzando el encuentro el día lunes. ¿Cómo está el tema abrigo, salud? ¿Hay lluvia por ahí, por la zona? Está anunciado, estuvo lindo el fin de semana, soleado. Bueno, esperemos que pase este tramo del año. Canciones imborrables es la propuesta de siempre, la que no falla.

sin querer de a poco las canciones van pasando, los minutos también, una buena tanda publicitaria, unos buenos comercios, sponsor, firmas, tu empresa también dentro de la tanda comercial, de la más escuchada, la más vendida, por Eternos Hits.

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va llegando su último bloque de música pedida, porque después cerramos todo, guardamos todo, que no se pierda nada, porque hay diferentes programas aparte de nosotros. A los colegas un cariño muy grande. Canciones y después sí la despedida.

0: Exacto.
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El momento final llegó. Gracias por todo, que la pasen muy bien. Que mañana, a la misma hora de costumbre, compartamos 2 horas de música excelente, espectacular, imborrable. Mañana la historia se repite con otras buenas canciones. Mañana, día martes, otro show de clásicos por Eternos Hits.

0: acá llegamos por hoy en Eternos Hits. Te esperamos la próxima con esas canciones que siempre te
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